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1: Quiero mandar un saludo para la gente que trabaja ahí en la estación de La Raza y una dedicación especial para Doralicia González de San Antonio, de parte de Héctor Lira, de acá de Austin. Gracias.
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0: Saludos para toda la raza que trabaja en el Pipeline, aquí en Carne City, Kennedy, Tres Ríos, Tilden, para toda la raza del Valle de Texas. Y arriba, doctor Con Nuevo León.
1: Y un saludito para toda la gente bonita de, por allá de Las Esperanzas, Coahuila, de parte de Eduardo Zapata, el DJ más perro de San Anto. Por favor, si te sientes mucho la molestia, otro saludito para la gente de San Luis Potosí, especialmente para el bando Montelongo, que anda bien recio ahorita. Bye.
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1: Quiero mandar unos saludos para Soy la Cruz Salas Gaitán, que de parte de su primo Juan Manuel Cisneros de Hidalgo, Nuevo León, la ando buscando ya hace tiempo y no sé su dirección. Quisiera ver si se da cuenta que se anuncie ahí para que me encuentre.
2: Mando un saludo para todo Palaup Coahuila, en especial para Juan Ramírez. Gracias.
3: Quiero mandarle un saludo al pelo de Donald Trump, que conteste el teléfono. Es el Chácharas y Anagua, Nuevo León.
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1: Gracias por todo. Sigan escuchando Norteño 720 y 104.1 FM. Saludo para toda la gente de Villa Unión, Coahuila, el ejido de Santa Mónica, Guadalupe, ejido de La Luz, ejido de La Sufrosa, ejido de Las Uvas, de parte de Quique Romero de Austin, Texas. Gracias y sigan adelante con su programa como siempre. Bye bye.
2: Un saludo para todos los locutores de la estación de la raza. Al que no le guste esa estación, que se cambie para otra. Pero ustedes son los buenos, ustedes son los que quitan y ponen. Y un saludo para Juanito de Guanajuato.
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1: Hola, me llamo Mari. Quiero mandar saludos a mis amigas Violeta, Amparo, Laura, Ángela, que siempre estamos escuchando El Norteño, la estación de la raza. Gracias.
2: Quiero saludar a mi canada amiga Isabela, que es mi consentida y el amor de mi vida. Que le dé muchos saludos y que le dé muchas bendiciones a mi chula. Que la quiero, pues, la amo con toda mi alma. Gracias.
3: Quiero mandar los saludos para Cintia Martínez, los mentales y que nos da un y toda la raza de música disponible del barrio La Piedra. Gracias.
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0: Televisa, mi estación número uno. Doy las gracias por sus programas, los locutores en la mañana, González, Juan Martínez, Alfonso Flores, y para cerrar con broche de oro, el piloto. Soy de Almendor y muchas gracias.
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2: Hola, ¿qué tal? Los saludo con muchísimo gusto. Nos vamos inmediatamente a la información. Un avión de Amazon aterrizó

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5: Hola, ¿qué tal? Los saludo con muchísimo gusto. Nos vamos inmediatamente a la información relacionada con el tráfico y el clima de San Antonio. Déjeme decirle que en este martes 8 ya tenemos una temperatura de 78 grados y posiblemente lleguemos hasta los 100, con un 7% de posibilidad de lluvia, que es prácticamente nada. Tome nota del tráfico que le voy a mencionar. Las calles Frío, Zarzamora y Culebra, full de vehículos, así que busque la ruta alterna. Le saluda Alberto Llanas Martínez en Norteño 104.1 y 720 AM, la estación de la raza. Buen día.
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2: Hola, ¿qué tal? Los saludo con muchísimo gusto. Nos vamos inmediatamente a la información. Los estados de México y Jalisco sufrieron intensos

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1: Buenos días, muy buenos días, saludándolos con muchísimo gusto, gracias por la sintonía. Déjeme decirle que en este martes 8 ya tenemos una temperatura de 80 grados y esperamos llegar a los 100 con un 7% de posibilidad de lluvia. El tráfico intenso por las calles que le voy a mencionar, Otranco, Blanco y La Main. Tome precaución, maneje con mucho, pero con mucho cuidado para evitarse accidentes y problemas presentes y futuros. Les saluda Alberto Llanas Martínez en Norteño 104.1 y 720 AM, la estación de la raza.
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2: Hola, ¿qué tal? Los saludo con muchísimo gusto. Nos vamos inmediatamente a la información. Los agentes de ICE continúan con la detención de migrantes ilegales, sin importar edad o sexo. En las redadas del fin de semana en San Antonio, levantaron a 20 personas. Abogados defensores de la asesina de sus hijos, María Elena Vidal, tratan por todos los medios exculparla de apuñalar a sus hijos, introducirlos en el automóvil y prenderles fuego. En últimas instancias están recurriendo a demencia mental. La policía de nuestra ciudad informó del arresto de Jorge Sammy Castillón, de 32 años, y José Manuel Moreno, de 29, después de una persecución que pusieron en la cual puso en riesgo la vida de muchos automovilistas. Ojalá y un castigo sea ejemplar para que no se les olvide andar burlándose de la ley. Agentes de la oficina del sheriff asistieron a la cuadra 8000 de New Sport Spring luego de que una persona que pasaba por el lugar reportó el hallazgo de un hombre sin vida. La policía investiga el caso. Les saluda Alberto Llanas Martínez en Norteño 104.1 y 720 AM, la Estación de la Raza.
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1: Quiero mandar un saludo para don Alicia González y para algunos primos ahí en San Antonio, también para los que laboran ahí en la estación de La Raza, de parte de Héctor Lira, de acá de Austin. Saludos, bye.
2: Ahí me quiero mandar un saludo a todos los haitianos, que los dejen pasar, porque necesitan trabajadores, anda pura gente despacio. Ay, por favor, lo más pronto que pueda salir ese mensaje.
3: Aquí los saluda Arnulfo Ortiz. Aquí los escucho en Los Ángeles, California, para decirles que tienen muy bonita programación y sigan adelante. Y aquí los escucho por la aplicación Túnel Radio. Felicidades y un saludo para la Raza de Pénjamo, Guanajuato. Bendiciones.
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0: Les saluda su amiga Pili González en esta mañana. 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
8: Buenos días, muy buenos días. Los saludo con mucho gusto, con mucha atención y con muchos deseos de que lo estén pasando bien. Déjeme decirle que en este martes 8 ya tenemos una temperatura de 84 grados. Vamos que volamos hacia los 100 prometidos por el Servicio Meteorológico Nacional, con el 7% de posibilidad de lluvia. Se mantiene fijo. Como se mantiene en pretóricas de automóviles las siguientes carreteras que le voy a mencionar. Mejor dicho, las siguientes calles que le voy a mencionar. La Houston, la Cherry y la Risby. Así que a manejar con precaución en las arterias que le acabo de mencionar. Les saluda Alberto Llanas Martínez en Norteño 104.1 y 720 AM. Sí, la estación de la raza. Gracias por la sintonía y por ahí nos encontramos.
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1: Hola, ¿qué tal? Los saludo con muchísimo gusto. Nos vamos inmediatamente a la información. Un avión de Amazon aterrizó defectuosamente en la pista del aeropuerto de Miami, causando la muerte de 5 personas y 10 heridos, 5 de los cuales se encuentran en cuidados intensivos. Nuevo México, si se cumple la promesa del presidente Donald Trump de cambiarle el nombre por Nueva América. Es el intento del presidente. La gobernadora del estado mencionó que no lo permitiría bajo ningún concepto y el señor estaría violando la Constitución. La organización AAA informó que el costo promedio de la gasolina, refiriéndose al galón en toda la nación, estuvo por encima de los $4 en la primera vez que sucede en el Día del Trabajo o Labor Day, como usted quiera llamarlo. 160 mil salvadoreños se quedarán sin el TPS. Se vence el 9 de este mes a las 4 de la tarde con 30 minutos. Para El Salvador sería un golpe mortal en su economía por la falta de remesas de sus paisanos. La actividad ciclónica será menos frecuente y menos intensa en el Atlántico, según pronostican los observadores del Servicio Meteorológico Nacional. Le saluda Alberto Llanas Martínez en Norteño 104.1 y 720 AM, la estación

0: sabrosa.
1: Quisiera mandar un saludo para toda la raza de Nava, Coahuila, especialmente a los piedreros y ladrilleros, de parte de un amigo de Nava, Coahuila. Órale, gracias.
2: Un saludo para todos los roferos. ¿Dónde andan? Ya va a ser viernes para las frías. Bueno, pero los roferos no van a poder pistear porque tienen que jalar. Hasta los domingos jalan porque hay bastante jale. Saludos a todos de Guanajuato.

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San Antonio, muy buenos días. Soy Ever Forever Whatever. ¿Cómo la pasamos de largo fin de semana? Esperando que muy bien. Le doy las gracias a la gente que nos acompañó ayer en nuestro control remoto en Risas Dental. La pasamos muy bien. Pero bueno, la historia de este martes es poner buena música. Platicamos la estación de la raza.

dice el vagón chicano, no aprendí a olvidar. De la buena música que se escucha en este martesito.

que se escucha en este martesito. Agarramos vuelo, agarramos, sí, ¿verdad? Con el descansito agarramos más, pues así, más vuelito para darle duro. Al alba, raza, vamos, la estación de la radio.

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1: Un saludo para el Mafle de Guanajuato. Y un saludo para Juan Sandoval de Abasolo, Coahuila.
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San Antonio checando la temperatura en este momento. 85 grados, hoy tendremos una máxima de 98. Parece que el resto de la semana va a marcar esto, bajo de 100. Bien por esto, ¿no? Ahí va la temperatura, hacia abajo, la estación de la raza.

Dice, como una novela, Los Acosta. Esta es la música que te gusta, la música que a usted le gusta. Y que estamos a

104.1 FM y a través del 720 AM. Muki se llama Tu Ingratitud. La escuchamos a través de la estación de la raza.

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Dicen los traileros del norte, anoche estuve llorando. Eso. Chapo de Sinaloa. Dos seres que se aman. Y bueno, la siguiente hora llegará más música, obvio, a través de la estación de la raza.

Hola, ¿qué tal? Los saludo con muchísimo gusto. Nos vamos inmediatamente a la información. Los agentes de ICE continúan con la detención de migrantes ilegales, sin importar edad o sexo. En las redadas del fin de semana en San Antonio, levantaron a 20 personas. Abogados defensores de la asesina de sus hijos, María Elena Vidal, tratan por todos los medios exculparla de apuñalar a sus hijos, introducirlos en el automóvil y prenderles fuego. En últimas instancias están recurriendo a demencia mental. La policía de nuestra ciudad informó del arresto de Jorge Sammy Castillón, de 32 años, y José Manuel Moreno, de 29, después de una persecución que pusieron en la cual puso en riesgo la vida de muchos automovilistas. Ojalá y un castigo sea ejemplar para que no se les olvide andar burlándose de la ley. Agentes de la oficina del sheriff asistieron a la cuadra 8000 de New Spur Spring luego de que una persona que pasaba por el lugar reportó el hallazgo de un hombre sin vida. La policía investiga el caso. Les saluda Alberto Llanas Martínez en Norteño 104.1 y 720 AM, la estación de la raza.

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Diseñame. Dice Joan Sebastián. La temperatura en este momento 89 grados, máxima de 98 y mínima ya muy entrada, casi madrugada, 79 grados. Así el termómetro marca en la ciudad del Álamo, la estación de la raza.

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Dicen los alegres de la sierra, duele el amor. Algo de lo romántico no puede faltar en nuestra programación. Algo del conjunto Primavera. Actos de un tonto. La siguiente hora más música a través de la estación de la raza.

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1: Hola, ¿qué tal? Los saludo con muchísimo gusto. Nos vamos inmediatamente a la información. Las cinco personas que murieron cuando un avión de Amazon se salió de la pista en Miami eran trabajadores de limpieza. La pregunta obligada, ¿quién indemnizará a las familias? Porque ya empezaron con el yo no fui. El Departamento de Inmigración de Florida dice que ya no habrá procesos en línea, que todos serán presenciales, lo que convierte a las cortes en un lugar favorito de los agentes de ICE, que ya no tendrán que buscar porque ya saben dónde encontrar. Los aeropuertos internacionales anuncian nuevos sistemas de seguridad para evitar tragedias como la registrada en las Torres Gemelas el 11 de septiembre del 2001. Solo faltan 2 días para recordar esa fecha. Una avioneta que viajaba a las Bahamas se estrelló cerca de su destino. Viajaban 2 abuelos y sus 2 nietos menores de edad. Todos fallecieron. Les saluda y les informa Alberto Llanas Martínez en Norteño 104.1 y 720 AM, la estación de la raza.
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San Antonio, muy buen mediodía. Ya estamos en las 12 pegaditas de Don Chente Fernández. Se llama el ayudante. Oh, la, la. Oh, my God. La estación de la raza.

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hacer de comer, esperar a los chavos y, o ir por él, ir a dejarlos. Hacer de comer. A ver, en orden cronológico, ir a dejarlos. Desayuno, ir a dejarlos. Limpiar la casa, hacer de comer y luego ir por ellos a una estación de la raza.

Aunque mal paguen ellas, las seguimos queriendo, ¿a poco no? Aunque sean ingratas, no importa, mira. Esta es la estación de la raza.

Le decían al compositor el pequeño gigante Nelson Ed. Él escribió este tema, versión de Don Chente. Sufriendo y penando. 12 pegaditas. La escucha a través de la estación de la raza.

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1: Sí, ya sé. La lana para...

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1: Hola, ¿qué tal? Los saludo con muchísimo gusto. Nos vamos inmediatamente a la información. En Nueva Jersey suspenden el

desfile conmemorativo de la independencia de México el 15 de septiembre. Este tipo de evento se celebró desde hace 75 años en la mencionada ciudad, pero ahora lo cancelan ante la falta de seguridad, ya que a últimas fechas se han registrado varios atentados que ponen en riesgo la vida de los asistentes. Las Cortes de Florida son las primeras en suspender las citas virtuales y ponen en marcha los procesos presenciales, lo que prácticamente pone a los migrantes en manos de los agentes de ICE. 289.200 personas están en espera de proceso. Canadá pone nuevos aranceles a los productos procedentes de los Estados Unidos, entre ellos lácteos, prendas de vestir, materiales de construcción y componentes ferroviarios. Es decir, los productos de los Estados Unidos deberán pagar entre un 15 y un 50% más de lo que ya pagaban. Les saluda Alberto Llanos Martínez en Norteño 104.1 y 720 AM, la estación de la raza.

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¿Dónde está la raza de Nuevo León? Ya se fue la visita. Hay raza que vino de visita, hay raza que viene llegando a San Antonio apenas o va pasando por nuestra ciudad. Ahí reciban un saludito. Ándele. Esta es una canción de los Yanix. Dice, se hubiera ido sola. La escuchamos a través de la estación de la raza.

Bueno, hay mucha raza que va pasando por nuestra bella ciudad del Álamo. Bueno, mucha raza ya pasó ayer lunes, pero hay mucha gente que

dentro de nuestro bello estado. Ahí está. La temperatura en este momento, 96 grados. Máxima de 98. Rayito colombiano se llama Al Despertar. La escuchamos a través de la estación de la raza.

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8: Nada más hablaba para anunciar que ven.

Hamas desde el inicio de la guerra contra Irán, bajo el mandato de Donald Trump. El diésel, el galón, está en 5.90, imagínese. El huracán Lowell provoca fuerte oleaje en el Pacífico, por lo que los residentes de Hawái se preparan para recibir el impacto del meteoro. Los residentes de Long Beach ya están recibiendo el oleaje alto y toman medidas para evitar daños en sus propiedades. En una base militar en Georgia, uno de los soldados abrió fuego contra sus compañeros, hiriendo a 5 de ellos antes de ser sometido. Lo identifican como Cornelio Redford, de 28 años de edad. Otro tiroteo, pero este se registró en Atlanta, que deja a un policía muerto y al sospechoso abatido por las autoridades. En la ciudad de Austin se registra un tiroteo que deja 3 personas muertas. No hay duda que las armas en las calles solamente dejan dolor, tragedias y, desde luego, muchas personas muertas. Les saluda Alberto Llanas Martínez en Norteño 104.1 y 720 AM, la estación de la raza.

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Ni yo lo sé. Temperatura 97 grados. Se sienten como 105. Posibilidad de lluvia, ninguna. Es martes, pero parece lunes. Esta es la estación de la

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1: Bueno, ay, por favor, a ver si me manda un saludo para toda la racía de acá de Coahuila y San Luis Potosí, para el Guiri, el Pancho, el Rostro y el Chaparro Fierro por la 57.
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Reina y sus muchachos de Cerralbo, Nuevo León, voy navegando para Pancho, para Chela, para Chava, para Lupita y para Cuco. 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

cantaba Irene Rivas. Si quieres verme llorar, ahora los humildes, el amor limonero, a toda la raza de Gómez Palacio Durango, especialmente a la familia Castillo, los muchachos trabajando en la instalación de She-Rock, en el drywall, tabla roca, cartón piedra, como quieran llamarle, le mandamos un saludito. Usted que maneja por el 410 al norte,

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bella, tan bella. Saludos para mis amigas trabajando allá en la Tapatía Restaurant, por la Perry Invited, para todas las meseras, para Laurita y para, pues, todos, Mariano y sus muchachos, que siempre que vamos nos tratan muy bien. Somos norteños, somos la estación 97.7.

0: Hola, ¿qué tal? Os saludo con muchísimo gusto. Nos vamos inmediatamente a la información. En Nueva Jersey suspenden el desfile conmemorativo de la independencia de México el 15 de septiembre. Este tipo de evento se celebró desde hace 75 años en la mencionada ciudad, pero ahora lo cancelan ante la falta de seguridad, ya que a últimas fechas se han registrado varios atentados que ponen en riesgo la vida de los asistentes. Las Cortes de Florida son las primeras en suspender las citas virtuales y ponen en marcha los procesos presenciales, lo que prácticamente pone a los migrantes en manos de los agentes de ICE. 289.200 personas están en espera de proceso. Canadá pone nuevos aranceles a los productos procedentes de los Estados Unidos, entre ellos lácteos, prendas de vestir, materiales de construcción y componentes ferroviarios. Es decir, los productos de los Estados Unidos deberán pagar entre un 15 y un 50% más de lo que ya pagaban. Les saluda Alberto Llanos Martínez en Norteño 104.1 y 720 AM, la estación de la raza.
1: ¡Échale, Michuy! ¡Un, dos, tres!

Ñiñi, los meros, meros huracanes del norte, iniciando una hora con la música más bonita, la música mexicana, la música más variada, suena aquí, todo el día, 4:04, 97 grados temperatura, la raza que anda trabajando allá afuera, sabe que se siente como 106. ¡Ah, hijo! Mi nombre es Alfonso Flores Silva, le acompaño de 3 a 7 con mucho gusto, en la estación... ¡Gracias!

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1: Quiero que mande un saludo a todos los ruferos de Texarkana, de parte del Comal. Gracias.
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los Cardenales de Nuevo León. ¡Qué lástima! Buenas tardes, 97 grados temperatura en San Antonio. Es martes, pero parece lunes, después de un largo y feriado fin de semana, The Labor Day. La canta Viento y Sol, se llama Últimas Noticias. Tema romántico, clásico, grupero. Recordamos la música más bonita a través de Norteño, la estación de la raza.

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Maneja usted por el 35 al sur, a la altura de Palo Alto. Reducción de carriles y retrasos para los que van hacia el sur, para que vaya preparado. Eso sí, escuchando la estación de la raza.

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0: para la raza. Hola, hola, ¿quién saludamos?
1: Este es un saludo para los ejidos Estación Calles, y luego el Conejo, y luego el ejido Emiliano Zapata, y luego el ejido Jicotencatl, y luego el ejido Trancas, y luego Saltipuede, y nos vamos para el otro lado de la ciudad, Estación Carrera Torres, La Azúcar, y muchos ejidos que son el municipio de la risueña ciudad de Jicotencatl, Tamaulipas, México. Saludos y ánimo, raza. Yo sé que por aquí andan, no los oigo, traen tenis. Saludos.
0: Ándale pues, para toda la raza de Jicotencatl, Tamaulipas y todo Tamaulipas, que es muy bonito, le mandamos un saludo. Gracias por acompañarnos los que van rumbo a México por el 35 rumbo a Laredo, Nuevo Laredo. Buen viaje, les acompañamos en el camino. Nosotros somos la estación de la raza.

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tarde de martes, martes 8 de septiembre, septiembre 2026. Temperatura 97 grados, se sienten como 102 y dicen que hay 1% de posibilidad de lluvia. Dicen, diremos, esta la canta la Arrolladora. Tu historia fue conmigo.

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1: Y ahora los traileros del norte. Quisiera ser una lágrima. El saludo con mucho gusto para todos los amigos trabajando el framing, que es el colocado de estructuras de madera. Le mandamos un saludito allá por la Military Drive y la Zarzamora. Para todo el personal de la Michoacana Meat Market, por la calle Culebra, escuchando la estación

0: aquí somos. Aquí estamos y así nos saludamos.
1: Saludos para mi tío Ignacio Salas de Cruz Grande, Guerrero, de parte de su sobrino Ricardo Betancourt.
0: Saludos de la raza para la raza. 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

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Canta el fantasma, amor y dolor, a todos los que ya se están echando una chela bien fría y escuchando a esta hora de la tarde, Norteño, la estación de La Raza.

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